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3: Moribuino, boa noite, amada, cumprimentos a nossos ouvintes. Muito bem, estamos de volta e hoje teremos nas atualidades Humberto Pérez, analista político brasileiro, vai comentar sobre o Dia Mundial da Fome, assinalado esta quinta-feira. E depois também teremos Salvador Raíssa, economista Salvador, dizia Raíssa, economista moçambicano, vai analisar o relatório das perspectivas económicas africanas 2026, divulgado pelo Banco Africano de Desenvolvimento. Então, tudo isto e muito mais dentro de instantes.
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